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Es la hora 21, 4 minutos. 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
5: Es la hora 21, 47 minutos.

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1: Y si te dijera que una de las canciones más conocidas de Miranda nació un enamoramiento completamente inesperado, bueno, algo así fue lo que dio origen a Dice lo que siente. Y aunque parezca difícil de creer, la inspiración detrás del tema fue nada más y nada menos que Pep Guardiola. Sí, el entrenador español. Durante años, muchos interpretaron la canción de otra manera. Incluso, el videoclip cuenta la historia de un amor prohibido que llevó a pensar que la letra hablaba de algo completamente distinto. Pero la verdadera historia es mucho más inesperada. La canción fue escrita por Juliana Gatas en una época en la que sentía una profunda admiración por Guardiola. No tenía que ver con el fútbol. Lo que la cautivaba era su forma de ser, la manera en que se expresaba, la seguridad con la que enfrentaba cada entrevista y esa sensación de estar frente a alguien auténtico. Y justamente, de ahí nació el título. Dice lo que siente. Hace poco, durante los premios Gardel, Juliana volvió a confirmar esta historia y recordó que la canción surgió en medio de esa fascinación inesperada. Y hay un detalle que hoy cobra un significado bastante especial. Ese coro del comienzo, que parece una hinchada cantando desde una tribuna, no fue una elección al azar. Era un pequeño guiño a la persona que había inspirado la canción. Porque a veces, las canciones de amor no nacen de una relación. A veces nacen de una admiración tan grande que termina convirtiéndose en música. ¿Vos conocías la historia detrás de Dice lo que siente?

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7: Es la hora 22:23 minutos. 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
1: 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Es la hora 22:32. 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
1: Es la hora 23:22 minutos.

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Es la hora 23:34 minutos. 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

Es la hora cero, 32 minutos. 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
2: Es la hora 1:30.

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Es la hora 4:32. 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

0: Buenas noches. Muchas gracias.
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1: Es la hora 6:31. 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
2: Buen día, vamos a hacer un ejercicio acompañado un poquito del cuerpo para que puedas comenzar el día desde otro espacio. Primero que nada, donde sea que estés, sentate. Simplemente cerrá los ojos y tomá registro de cómo estás ahora, qué está pasando adentro tuyo. Fíjate si hay algún tipo de emoción en particular, si observás si hay rigidez, si hay tensión en alguna parte de tu cuerpo. Y este ejercicio que vamos a hacer te va a servir un montón para poder sacarte ese peso de encima y empezar el día con una sonrisa liviano, liviana. Entonces ahí donde estés, inhala profundo, lleva los hombros bien, bien, bien hacia las orejas y retén el aire, reténelo, reténelo todo lo que puedas. Y al exhalar vas a hacer este sonido. Y vas a dejar caer los hombros con mucha fuerza. Exhala y observa cómo se relaja todo tu cuerpo. Una inhalación bien profunda, exhala y ahora volvé a tomar conciencia de cómo está el cuerpo. Fíjate si algo se relajó. Si sentís que necesitas un poquitito más, puedes hacer unas 2 o 3 repeticiones. Y si no, quédate con esto. Quédate unos minutitos ahí en este espacio con los ojos cerrados y después abrí tus ojos y empezá el día con todo.
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0: la hora 7, 21 minutos.
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0: Almansa, te traemos los estrenos de series y películas que llegan esta semana a las distintas plataformas de streaming.
1: En Netflix ya está disponible la quinta temporada de Fauda, uno de los grandes lanzamientos de la semana en la plataforma. La serie israelí de acción que vuelve con más tensión que nunca. Por otro lado, en HBO Max se sumó Muerte y Misterio en la Amazonia, una docuserie que explora el misterio de Acacor, una supuesta ciudad perdida en la Amazonia que atrajo a numerosos exploradores en las décadas del 70 y el 80, marcada por desapariciones que nunca se resolvieron. Para finalizar, en Prime Video está El Juicio, donde el hijo de un poderoso empresario es acusado de abusar de una compañera. Y dos familias descubren hasta dónde pueden llegar y qué tan frágil es la línea entre el bien y el mal.
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0: Es la hora 7, 50 minutos.
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0: Es la hora 8:21.
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1: De noticias en Grupo Shopping. Sismos en el noroeste argentino se sintieron en Córdoba. Una seguidilla de temblores registrados en La Rioja, Catamarca y San Juan generaron repercusiones leves en la provincia. El movimiento más fuerte alcanzó una magnitud de 5.4 en la escala de Richter. Vecinos de pisos altos en la capital percibieron las oscilaciones. Las autoridades locales no reportaron daños ni heridos. En Córdoba, toda la provincia mantiene la alerta roja por incendios. Las autoridades cordobesas declararon el estado de peligro extremo frente a posibles focos forestales. El ascenso térmico, los vientos fuertes y la sequía aumentan el riesgo en el territorio. Por este motivo, rige la prohibición estricta de hacer fuego. Esta medida preventiva continuará vigente hasta el fin de semana. El pronóstico para el día de hoy, cielo algo nublado por la mañana a parcialmente nublado por la tarde. Vientos del norte rotando al noroeste, máxima 26 grados.
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0: Es la hora 8:40.
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0: Arrancando en la mañana de este miércoles, día hermoso en la ciudad de Córdoba, totalmente despejado. 11 grados la temperatura actual, cielo algo nublado, humedad 58% y el viento al sector noreste a 6 kilómetros por hora. La máxima para el día de hoy 26 grados, así que va a ir subiendo la temperatura en Córdoba. Hoy tenemos programa cargado de información y te vamos a acompañar durante toda la mañana con las mejores canciones. Así que quédate prendidísimo a la radio que tenemos mucho para compartir. Mi nombre es Lucre Mazaforte y arrancamos como siempre, mejor que ayer.
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0: porque muchas veces compramos souvenirs por obligación. El imán, la remera, la taza, y 6 meses después ni nos acordamos de dónde vinieron. En cambio, hay algo que suele quedarse mucho más tiempo: una experiencia. Una clase de cocina, una degustación, aprender algo típico del lugar, recorrer un mercado con alguien. Y no hace falta gastar una fortuna. Mi consejo: antes de comprar un objeto, pregúntate, ¿esto me va a recordar el viaje dentro de 10 años? Y si la respuesta es no, quizás tu mejor souvenir sea otra cosa: una entrada a un espectáculo, una foto de un lugar especial, una receta de comida, o simplemente una historia que todavía tengas ganas de contar. Porque algunos recuerdos ocupan lugar en la valija y otros ocupan lugar en la memoria, y esos son los mejores.
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0: 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Sismos en el noroeste argentino se sintieron en Córdoba. Una seguidilla de temblores registrados en La Rioja, Catamarca y San Juan generaron repercusiones leves en la provincia. El movimiento más fuerte alcanzó una magnitud de 5.4 en la escala de Richter. Vecinos de pisos altos en la capital percibieron las oscilaciones. Las autoridades locales no reportaron daños ni heridos. En Córdoba, toda la provincia mantiene la alerta roja por incendios. Las autoridades cordobesas declararon el estado de peligro extremo frente a posibles focos forestales. El ascenso térmico, los vientos fuertes y la sequía aumentan el riesgo en el territorio. Por este motivo, rige la prohibición estricta de hacer fuego. Esta medida preventiva continuará vigente hasta el fin de semana. El pronóstico para el día de hoy, cielo algo nublado por la mañana a parcialmente nublado por la tarde. Vientos del norte rotando al noroeste, máxima 26 grados.
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3: Julieta Venegas ha sido marcada por muchos artistas, entre ellos hay uno muy especial y que además es argentino. Estamos hablando de Charly García. Ella lo descubrió en los años 90 y quedó fascinada con su música y especialmente con su manera de escribir canciones.

0: tanto la marcó Charlie que Julieta compuso Esperaba, inspirada en él. La artista contó que la escribió como una especie de homenaje y que siempre quiso poner a Charlie en una canción porque lo admiraba mucho. Si está bien. Años después, esa admiración tuvo un encuentro muy especial. Julieta fue la encargada de entrevistar a Charlie para el documental Bios, donde recorrieron juntos parte de su historia musical. Ella misma contó que poder compartir ese espacio con alguien que siempre había sido un referente, para ella fue algo mágico. Además, hace muy poco tiempo, Charlie García la acompañó a la cantante de Me Voy en la presentación de Norteña, su nuevo proyecto discográfico y editorial.
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35 minutos de las 9 de la mañana. Van pasando algunos temitas, ya pueden ir programando sus canciones. 3515-461-361. Vayan mandando sus mensajes, vayan programando canciones. ¿Qué quieren escuchar? 3515-461-361.

0: Nos vamos a seguir acompañando, pero antes te quiero recordar que esta primavera la pasamos juntos.
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0: Es la hora 9:51 minutos.
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las 10 de la mañana. Habilitadísimo nuestro WhatsApp para que manden sus mensajes, 3515-461-361. Por acá, hola Lucre, buen día, como siempre escuchándote, todos los temas me gustan, pero no puede faltar Luismi, Ricky, Enrique Iglesias, Maluma, Cristian Castro, Arjona, etcétera. Gracias por tu buena onda, Karina, que está ahí del otro lado. Cristian me pone aplausitos, claro que sí, escuchábamos a Cristian Castro haciendo Azul, hace un ratito a Cristian Castro haciendo Mi Vida Sin Tu Amor, así que tenemos mucho para compartir en este miércoles, chicos, cortando la semana. 3515-461-361, nuestro WhatsApp. En un ratito repasamos efemérides, mientras tanto seguimos disfrutando de más canciones.

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Soñar es de valientes, lo que suena a 26 minutos pasaron de las 10 de la mañana. Seguimos disfrutando de más canciones, nos seguimos acompañando. Y hoy, chicos, hoy 23 de septiembre, es el Día Mundial del Perro Adoptado. Así como escucharon, Día Mundial del Perro Adoptado, una fecha que busca recordar la importancia de la adopción responsable. La idea también es visibilizar a todos los perros que todavía esperan un hogar, ya sea desde un refugio, un hogar de tránsito o incluso desde la calle. Adoptar significa darle un comienzo a un animal que está esperando ser elegido. Y muchas veces un perro llega a casa, termina llenando de amor y compañía a quienes lo reciben. Así que bueno, hoy Día Mundial del Perro Adoptado, habilito el WhatsApp para que me manden fotos, para que me manden historias con sus perritos. 3515-461-361. Tenemos el WhatsApp habilitado para que vos del otro lado me mandes esas anécdotas con tu perro que es adoptado, con tu perra que es adoptada, alguna fotito por ahí que tengas dando vuelta. 3515-461-361. Mientras tanto, vamos a seguir disfrutando de más canciones, nos vamos a seguir acompañando, así que quédense prendidos a la radio.

0: de noticias en Grupo Shopping. En El País, el gobierno decretará feriado el lunes 9 y martes 10 de noviembre por la visita del Papa León XIV. La medida alcanzará la ciudad de Buenos Aires, la provincia de Buenos Aires y Córdoba, los distritos incluidos en el recorrido del Papa. En Córdoba, León XIV estará el martes 10 y participará de actividades religiosas en la ciudad. Internacional. Kirchner pidió reanudar las negociaciones con el Reino Unido por la soberanía de Malvinas. El canciller argentino respondió ante la Asamblea General de la ONU a las declaraciones del primer ministro británico Andy Burnham y reiteró la disposición argentina a retomar negociaciones bilaterales. Kirchner sostuvo que existe una disputa de soberanía reconocida por Naciones Unidas y reclamó una solución pacífica. El pronóstico para el día de hoy: cielo algo nublado por la mañana a parcialmente nublado por la tarde. Vientos del norte rotando al noroeste, máxima 26 grados.
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0: soñar, claro que sí. Anoche soñé contigo, Kevin Johansen, lo que suena 18 minutos. Faltan para las 11 de la mañana, seguimos disfrutando de más canciones. 351-5461-361. Atención porque tenemos sorteo. Tenemos sorteo, estamos en la Semana de la Milanesa organizada por el Circuito Gastronómico y nosotros tenemos un menú para dos personas en Pepecito, chicos. Nada más ni nada menos. Tenemos un menú para dos personas en Pepecito y todos alegría. Qué lindo que soñar. Para participar me mandas un mensajito 3515-461-361. Participo por la Semana Gastronómica o participo por la Semana de la Milanesa y están anotados. Y atención porque Pepecito ganó el premio a Mejor Milanesa Clásica del Circuito Gastronómico. Así que, por supuesto, para probar esas ricas milanesas. 10 de 10, yo las he probado y son 10 de 10. Así que bueno, si vos del otro lado querés participar, me ponés participo.
1: Con toda esta energía.
0: Por Pepecito, nombre, apellido, últimos tres números del DNI o por la Semana de la Milanesa y tus datos. Mejor Milanesa Tradicional de Córdoba 2026. Así que para probar la Milanesa campeona. Nosotros, mientras tanto, disfrutamos de más canciones.

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0: Loco tu forma de ser, lo que sonaba ser, haciendo esta reversión de Los Auténticos Decadentes. 351-561-361-361. Muchos mensajitos llegando por acá. Participo por la Semana de la Milanesa. Hola, Lucre. Participo por la Semana de la Milanesa. Yanina Díaz. Por acá, María, sí, me mandaron nombre. Buen día, participo por la Semana de la Milanesa, Débora. Muchos mensajitos llegaron participando. Y atención, no te olvides que esta primavera la pasamos juntos. Sí, así como escuchaste, pasamos la primavera juntos porque mañana tenemos con un día espectacular, porque va a estar hermoso. Una jornada para disfrutar juntos.
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0: Obviamente que si ustedes del otro lado quieren participar, me mandan un mensajito. 3515-461-361. Quiero pasar la primavera con Mansa y les paso toda la información. 3515-461-361. Vayan mandando sus mensajes, que vamos a pasar la primavera con un montón de planes y cositas lindas para disfrutar. Tenemos muchos premios para mañana, así que yo que vos me acerco al Parque de las Naciones. Ahí justo al lado de la pista de skate, para que lo tengan en cuenta, pero me piden el mensajito y se los paso. 3515-461-361.

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1: Mucho antes de convertirse en una de las grandes voces de la música romántica, Cristian Castro ya estaba arriba de un escenario. Con apenas 8 años, grabó su primer disco como cantante infantil, Cristian y sus pollitas. Era un ángel, era un sol, era un sitio en mi canción, un milagro que no merecía. Y la música no fue su único mundo durante esos primeros años. También actuó en televisión, participó en obras de teatro y hasta tuvo su primer programa de radio, La Hora de Cristian.

Pero a los 17 años decidió apostar todo por la música. Vendió su automóvil y utilizó sus ahorros para poder grabar su primer disco profesional titulado Agua

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Es la hora 11, 13 minutos. Contá hasta 3 y volví a empezar. Hoy estamos mejor que ayer.

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11 de la mañana. Seguimos disfrutando de más canciones y vamos a repasar efemérides de este 23 de septiembre. ¿Qué pasó y qué pasa un 23 de septiembre?

Un día como hoy de 1943 nacía el cantante español Julio Iglesias. Además, en 1949 nacía Bruce Springsteen. También hoy estamos festejando el cumpleaños de Juan Martín del Potro. Un día como hoy de 1988. Hoy es el Día Internacional de la Bisexualidad. Es el Día Internacional de las Lenguas de

0: Bibliotecas populares en Argentina. Algunas efemérides de este 23 de septiembre. Alguien del otro lado cumpliendo años. Alguien celebrando aniversario. Vayan mandando sus mensajitos que tenemos mucho para compartir.
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2: Un minuto de noticias en Grupo Shopping. En el país, el gobierno decretará feriado el lunes 9 y martes 10 de noviembre por la visita del Papa León XIV. La medida alcanzará la ciudad de Buenos Aires, la provincia de Buenos Aires y Córdoba, los distritos incluidos en el recorrido del Papa. En Córdoba, León XIV estará el martes 10 y participará de actividades religiosas en la ciudad. Internacional. Kirchner pidió reanudar las negociaciones con el Reino Unido por la soberanía de Malvinas. El canciller argentino respondió ante la Asamblea General de la ONU a las declaraciones del primer ministro británico Andy Burnham y reiteró la disposición argentina a retomar negociaciones bilaterales. Kirchner sostuvo que existe una disputa de soberanía reconocida por Naciones Unidas y reclamó una solución pacífica. El pronóstico para el día de hoy, cielo algo nublado por la mañana a parcialmente nublado por la tarde. Vientos del norte rotando al noroeste, máxima 26 grados.
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0: 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Momento de una pausa. De la mano del arte de vivir.
1: Ya pasaron algunas horitas desde que comenzó el día y seguramente estuviste con la pantalla del teléfono, con la pantalla de la compu. Entonces vamos a hacer un poquito de yoga para nuestros ojos. ¿Qué es lo primero que vamos a hacer? Estirar el brazo derecho bien hacia adelante. Vas a levantar tu dedo índice, la uña va a quedar mirando hacia vos. Y ahora vas a hacer un ejercicio que solo lo acompañás con la vista. Empezá a girar, lleva el brazo derecho hacia el lado derecho y solo con tus ojos vas a ir siguiendo este movimiento. Mirás tu uña derecha, despacito vuelve al centro y ahora mueve el brazo hacia el lado izquierdo. Solo con tu mirada acompaña este movimiento, lento y suave. Vuelve al centro y repetí este ejercicio entre 4 y 5 veces. Una vez que llegues al centro, relaja la mano, cierra tus ojos y fíjate qué sensaciones hay en la parte de la región de los ojos, cómo se alivia con este pequeño movimiento. Ahora vas a abrir los ojos una vez más y solamente con tu mirada vas a empezar a llevar los ojos en sentido a las agujas del reloj. Vas a mirar bien hacia arriba, ahora lleva la mirada bien, bien hacia la derecha, lo más que puedas, hacia abajo, a la izquierda, continúa. Una ronda más, cuando llegues arriba, hazlo al revés. Hace unas 3, 4 rondas y cuando las completes, cierra tus ojos, toma una respiración bien profunda, abrilos y puedes continuar con tu día con la vista más descansada.
0: 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Es la hora 11:43.
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0: Muchos mensajitos participando por la semana de la milanesa, por esta semana gastronómica. Que tenemos un menú para dos personas en Pepecito. 3515-461-361. Y vamos a hablar rápidamente de Jesse Joy, porque finalmente se confirmó que se separaron. Y obviamente vamos a hablar de qué pasará con la gira. Después de la decisión de Jesse de tomarse una pausa, Joy rompió el silencio y confirmó que Jesse Joy va a continuar. La cantante reconoció que todavía está intentando asimilar este nuevo momento, pero decidió seguir adelante con los compromisos previstos para el 2026 y 2027 y dejó una imagen que emocionó a sus seguidores, por supuesto. Vamos a escuchar un poquito lo que decía Joy. A ver, ahí se puede escuchar. Sí, ahí estamos. Escuchamos lo que decía Joy después de esta noticia.
1: Hola, por acá la Lumbre de TV Espectáculos. La gente se pregunta...
0: Un poquito hablaba sobre...
2: No sé qué va a pasar, si van a llegar 10.000 personas, si van a llegar 10 o si va a llegar una. Pero sé que voy a salir a cantar para la persona que esté ahí.
1: Oye,
0: totalmente emocionada.
1: Espectáculos, la gente se pregunta, si no llega tu hermano, ¿qué vas a hacer? De plano, lo vas a anunciar con antelación. Ahorita hay una crítica muy fuerte en redes sociales, muchos de los compañeros lo están subiendo. Dicen que él pues dejó botada la conferencia y fuiste tú quien dio la cara.
2: Yo creo que él fue muy honesto y dijo que hasta el 5 de diciembre él va a estar. Evidentemente... él no es parte de este concierto, sin embargo, ya estaba hecha la publicidad, ya estaban hechos los planes, ya estaba hecha la pancarta. Él ha sido bastante honesto y yo creo que el público también tiene que mandarle todo este amor que le está necesitando, porque yo creo que lo que él hizo también requiere muchísimo. No sé qué va a pasar.
0: Así que bueno, un poquito contaba de todo eso. Guardé silencio ante lo ocurrido recientemente porque no tengo todas las respuestas y sigo tratando de asimilar muchas cosas. Y si soy completamente honesta, me muero de miedo, pero hay algo que sí sé, no puedo volver a callar mi voz. Hace más de 21 años empezamos a construir algo que hace mucho dejó de pertenecerlo solamente a nosotros. Jesse Joy va a continuar, así que bueno. De esta manera hablaba Joy después de la noticia, obviamente, de Jesse de tomarse un tiempo de los escenarios. Vamos a seguir disfrutando de más canciones. Quédate que tenemos mucho para compartir. Oh.

0: Es la hora 12, 24 minutos.
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1: Un minuto de noticias en Grupo Shopping. En el país, el presidente Javier Milei afianzó la agenda bilateral con Estados Unidos. En Nueva York, el mandatario se reunió con el secretario de Estado Marco Rubio. Ambos funcionarios repasaron acuerdos de energía y seguridad previo al anuncio de inversiones para la Argentina. En deportes, los Leones ganaron la medalla de oro en Santa Fe. La selección argentina de hockey masculina sobre césped venció 3-1 a Chile en la final. Con este triunfo, el equipo nacional conquistó su quinto título consecutivo en los Juegos Suramericanos. 21 grados, la temperatura en Córdoba, humedad 29%, viento del sector noreste a 10 km por hora, cielo despejado.
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Cuando pasaron 2 minutos de la 1 de la tarde y llegamos al final del programa del día de hoy. ¿Y sabías que Leyva Tour ya está en Córdoba? 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Gracias a todos por estar del otro lado, gracias por acompañarnos. Teníamos un menú para 2 personas. Por la semana de la milanesa en Pepecito y la ganadora es Sofía Altamirano 317. Sofía Altamirano 317, te ganaste el menú para 2 personas. Gracias a todos por estar del otro lado, gracias por acompañarnos. Nos reencontramos mañana de 9 a 3 y después, por supuesto, en el evento de Primavera de Mansa. Miércoles para todos. Mi nombre es Lucre Mazaforte. Nos reencontramos mañana. Chau, chau.

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0: Es la hora 13, 21 minutos.
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1: Un minuto de noticias en Grupo Shopping. En el país, el presidente Javier Milei afianzó la agenda bilateral con Estados Unidos. En Nueva York, el mandatario se reunió con el secretario de Estado Marco Rubio. Ambos funcionarios repasaron acuerdos de energía y seguridad previo al anuncio de inversiones para la Argentina. En deportes, los Leones ganaron la medalla de oro en Santa Fe. La selección argentina de hockey masculina sobre césped venció 3-1 a Chile en la final. Con este triunfo, el equipo nacional conquistó su quinto título consecutivo en los Juegos Suramericanos. 21 grados, la temperatura en Córdoba, humedad 29%, viento del sector noreste a 10 kilómetros por hora, cielo despejado.
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1: Ya pasaron algunas horitas desde que comenzó el día y seguramente estuviste con la pantalla del teléfono, con la pantalla de la compu. Entonces vamos a hacer un poquito de yoga para nuestros ojos. ¿Qué es lo primero que vamos a hacer? Estirar el brazo derecho bien hacia adelante. Vas a levantar tu dedo índice, la uña va a quedar mirando hacia vos. Y ahora vas a hacer un ejercicio que solo lo acompañás con la vista. Empezá a girar, lleva el brazo derecho hacia el lado derecho y solo con tus ojos vas a ir siguiendo este movimiento. Mirás tu uña derecha, despacito vuelve al centro y ahora mueve el brazo hacia el lado izquierdo. Solo con tu mirada acompaña este movimiento, lento y suave. Vuelve al centro y repetí este ejercicio entre 4 y 5 veces. Una vez que llegues al centro, relaja la mano, cierra tus ojos y fíjate qué sensaciones hay en la parte de la región de los ojos, cómo se alivia con este pequeño movimiento. Ahora vas a abrir los ojos una vez más y solamente con tu mirada vas a empezar a llevar los ojos en sentido a las agujas del reloj. Vas a mirar bien hacia arriba, ahora lleva la mirada bien, bien hacia la derecha, lo más que puedas, hacia abajo, a la izquierda, continúa. Una ronda más, cuando llegues arriba, hazlo al revés. Hace unas 3, 4 rondas y cuando las completes, cierra tus ojos, toma una respiración bien profunda, abrilos y puedes continuar con tu día con la vista más descansada.
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0: 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Es la hora 13:41 minutos.
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1: ¿Alguna vez elegiste un destino porque el pasaje era barato y después descubriste que las vacaciones eran carísimas? Para comparar destinos no alcanza con mirar cuánto cuesta llegar. Hay que calcular cuánto cuesta estar. Antes de decidir, haz esta cuenta. Alojamiento, comida, transporte y una actividad por día. Eso te da el verdadero costo de una jornada de vacaciones. Y hay algo más. Un destino puede ser más caro por noche, pero termina siendo más conveniente si podés caminar, comer bien por menos y hacer muchas actividades gratuitas. En 2026, la relación entre precio y valor está pasando cada vez más en la elección de los viajeros. Así que la próxima vez que veas un pasaje en oferta, no preguntes solamente cuánto cuesta llegar, pregúntate cuánto me va a costar disfrutar.
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0: Es la hora 14, 21 minutos.
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1: Un minuto de noticias en Grupo Shopping. Internacional. Milei criticó a la ONU por su falta de acción en el conflicto por Malvinas. El presidente Javier Milei criticó a la Organización de las Naciones Unidas en la Asamblea General del organismo multilateral por su falta de acción en el conflicto por la soberanía de las Islas Malvinas y le reclamó a Gran Bretaña reanudar negociaciones. Ante líderes mundiales, el mandatario acusó a la ONU de mirar para otro lado y ratificó que su gobierno eligió ejercer una defensa pacífica, práctica y efectiva de la soberanía argentina de las islas. En Córdoba, el transporte urbano será gratuito durante la visita del Papa León XIV. La municipalidad confirmó que los colectivos no cobrarán boleto el martes 10 de noviembre cuando el Papa visite la ciudad. Ese día será feriado en la provincia, aunque todavía no se informó si habrá cambios en la frecuencia del servicio. 22 grados, la temperatura en Córdoba, humedad 29%, viento del sector noreste a 10 kilómetros por hora, cielo despejado.
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Es la hora 14:48 minutos. 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

0: Es la hora 15, 20 minutos.
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1: Un minuto de noticias en Grupo Shopping. Internacional. Milei criticó a la ONU por su falta de acción en el conflicto por Malvinas. El presidente Javier Milei criticó a la Organización de las Naciones Unidas en la Asamblea General del organismo multilateral por su falta de acción en el conflicto por la soberanía de las Islas Malvinas y le reclamó a Gran Bretaña reanudar negociaciones. Ante líderes mundiales, el mandatario acusó a la ONU de mirar para otro lado y ratificó que su gobierno eligió ejercer una defensa pacífica, práctica y efectiva de la soberanía argentina de las islas. En Córdoba, el transporte urbano será gratuito durante la visita del Papa León XIV. La municipalidad confirmó que los colectivos no cobrarán boleto el martes 10 de noviembre cuando el Papa visite la ciudad. Ese día será feriado en la provincia, aunque todavía no se informó si habrá cambios en la frecuencia del servicio. 22 grados, la temperatura en Córdoba, humedad 29%, viento del sector noreste a 10 kilómetros por hora, cielo despejado.
0: 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En una hora, volvemos con más noticias. 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

0: Ya pasaron algunas horitas desde que comenzó el día y seguramente estuviste con la pantalla del teléfono, con la pantalla de la compu. Entonces vamos a hacer un poquito de yoga para nuestros ojos. ¿Qué es lo primero que vamos a hacer? Estirar el brazo derecho bien hacia adelante. Vas a levantar tu dedo índice, la uña va a quedar mirando hacia vos. Y ahora vas a hacer un ejercicio que solo lo acompañás con la vista. Empezá a girar, lleva el brazo derecho hacia el lado derecho y solo con tus ojos vas a ir siguiendo este movimiento. Mirás tu uña derecha, despacito vuelve al centro y ahora mueve el brazo hacia el lado izquierdo. Solo con tu mirada acompaña este movimiento, lento y suave. Vuelve al centro y repetí este ejercicio entre 4 y 5 veces. Una vez que llegues al centro, relaja la mano, cierra tus ojos y fíjate qué sensaciones hay en la parte de la región de los ojos, cómo se alivia con este pequeño movimiento. Ahora vas a abrir los ojos una vez más y solamente con tu mirada vas a empezar a llevar los ojos en sentido a las agujas del reloj. Vas a mirar bien hacia arriba, ahora lleva la mirada bien, bien hacia la derecha, lo más que puedas, hacia abajo, a la izquierda, continúa. Una ronda más, cuando llegues arriba, hazlo al revés. Hace unas 3, 4 rondas y cuando las completes, cierra tus ojos, toma una respiración bien profunda, abrilos y puedes continuar con tu día con la vista más descansada.
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Es la hora 15:52. 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
1: Te propongo algo para tu próximo viaje. Cuando llegues a una ciudad nueva, no salgas corriendo a hacer turismo. Dale 30 minutos al barrio donde estás alojado. Camina, ubica un supermercado, una farmacia, una parada de transporte, un cajero y algún lugar donde tomar café o eso que te va a hacer falta. Parece una pérdida de tiempo, pero puede ahorrarte muchísimo durante los días siguientes. Y hay un beneficio adicional. Empezás a entender por qué y cómo funciona realmente el lugar. Qué tan lejos está todo, qué calles son cómodas para caminar y dónde se mueve la gente que vive ahí. Mi consejo: no uses esos 30 minutos para buscar qué ver, sino usalos para descubrir dónde estás. Y porque una cosa es llegar a una ciudad y otra muy distinta es empezar a sentir que ya sabes moverte en ella.
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Es la hora 16, 10 minutos. 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
1: Un minuto de noticias en Grupo Shopping, en el país. El Estado decretó una actualización para la clase pasiva. La ANSES hizo oficial el nuevo incremento en los cobros mensuales de los adultos mayores. La medida responde al ajuste del 1,66% según la inflación de agosto. Por este motivo, el haber mínimo superará los 500 mil pesos al sumar el bono extraordinario. En deportes, la selección argentina sub-19 busca el pase a la final. El combinado juvenil dirigido por Diego Placente enfrenta a Perú por las semifinales en los Juegos Suramericanos. El cruce ocurre este miércoles en Rosario tras clasificar con un agónico empate ante Venezuela. Por este motivo, el equipo intenta sellar su clasificación al partido decisivo. Luego, el choque por el título se disputará el próximo viernes. Temperatura actual en la ciudad de Córdoba, 27 grados, cielo parcialmente nublado, humedad del 26% y viento del sector noreste a 15 kilómetros por hora.
0: 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Es la hora 16, 34 minutos.
2: ¿Y si te dijera que una de las canciones más conocidas de Miranda nació un enamoramiento completamente inesperado? Bueno, algo así fue lo que dio origen a Dice lo que siente. Y aunque parezca difícil de creer, la inspiración detrás del tema fue nada más y nada menos que Pep Guardiola. Sí, el entrenador español. Durante años, muchos interpretaron la canción de otra manera. Incluso, el videoclip cuenta la historia de un amor prohibido que llevó a pensar que la letra hablaba de algo completamente distinto. Pero la verdadera historia es mucho más inesperada. La canción fue escrita por Juliana Gatas en una época en la que sentía una profunda admiración por Guardiola. No tenía que ver con el fútbol. Lo que la cautivaba era su forma de ser, la manera en que se expresaba, la seguridad con la que enfrentaba cada entrevista y esa sensación de estar frente a alguien auténtico. Y justamente, de ahí nació el título. Dice lo que siente. Hace poco, durante los premios Gardel, Juliana volvió a confirmar esta historia y recordó que la canción surgió en medio de esa fascinación inesperada. Y hay un detalle que hoy cobra un significado bastante especial. Ese coro del comienzo, que parece una hinchada cantando desde una tribuna, no fue una elección al azar. Era un pequeño guiño a la persona que había inspirado la canción. Porque

veces, las canciones de amor no nacen de una relación. A veces nacen de una admiración tan grande que termina convirtiéndose en música. ¿Vos conocías la historia detrás de Dice lo que siente?

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0: Es la hora 17, 27 minutos.
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1: Un minuto de noticias en Grupo Shopping, en el país. El Estado decretó una actualización para la clase pasiva. La ANSES hizo oficial el nuevo incremento en los cobros mensuales de los adultos mayores. La medida responde al ajuste del 1,66% según la inflación de agosto. Por este motivo, el haber mínimo superará los 500 mil pesos al sumar el bono extraordinario. En deportes, la selección argentina sub-19 busca el pase a la final. El combinado juvenil dirigido por Diego Placente enfrenta a Perú por las semifinales en los Juegos Suramericanos. El cruce ocurre este miércoles en Rosario tras clasificar con un agónico empate ante Venezuela. Por este motivo, el equipo intenta sellar su clasificación al partido decisivo. Luego, el choque por el título se disputará el próximo viernes. Temperatura actual en la ciudad de Córdoba, 27 grados, cielo parcialmente nublado, humedad del 26% y viento del sector noreste a 15 kilómetros por hora.
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2: Es la hora 17:53. 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
9: Ya pasaron algunas horitas desde que comenzó el día y seguramente estuviste con la pantalla del teléfono, con la pantalla de la compu. Entonces vamos a hacer un poquito de yoga para nuestros ojos. ¿Qué es lo primero que vamos a hacer? Estirar el brazo derecho bien hacia adelante. Vas a levantar tu dedo índice, la uña va a quedar mirando hacia vos. Y ahora vas a hacer un ejercicio que solo lo acompañás con la vista. Empezá a girar, lleva el brazo derecho hacia el lado derecho y solo con tus ojos vas a ir siguiendo este movimiento. Mirás tu uña derecha, despacito vuelve al centro y ahora mueve el brazo hacia el lado izquierdo. Solo con tu mirada acompaña este movimiento, lento y suave. Vuelve al centro y repetí este ejercicio entre 4 y 5 veces. Una vez que llegues al centro, relaja la mano, cierra tus ojos y fíjate qué sensaciones hay en la parte de la región de los ojos, cómo se alivia con este pequeño movimiento. Ahora vas a abrir los ojos una vez más y solamente con tu mirada vas a empezar a llevar los ojos en sentido a las agujas del reloj. Vas a mirar bien hacia arriba, ahora lleva la mirada bien, bien hacia la derecha, lo más que puedas, hacia abajo, a la izquierda, continúa. Una ronda más, cuando llegues arriba, hazlo al revés. Hace unas 3, 4 rondas y cuando las completes, cierra tus ojos, toma una respiración bien profunda, abrilos y puedes continuar con tu día con la vista más descansada.
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0: Gracias.
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1: Un minuto de noticias en Grupo Shopping. En deportes, las Leonas conquistaron la medalla de oro en Santa Fe. El seleccionado argentino femenino de hockey sobre césped venció 5-0 a Chile en la final continental. La victoria se firmó gracias a una contundente actuación colectiva en el estadio de Asociación Santafesina. Por este motivo, la delegación albiceleste celebró el máximo galardón regional junto a sus seguidores. Por otro lado, Belgrano y Talleres disputan hoy el clásico de reserva. Los conjuntos juveniles celestes y albiazules chocan esta tarde en el Estadio Gigante de Alberdi. El cruce corresponde a la décima jornada interzonal de la Copa Proyección. El partido dará inicio a las 19 horas. Temperatura actual en la ciudad de Córdoba, 27 grados, 5 décimas. Cielo parcialmente nublado, humedad del 26% y viento del sector noreste a 15 kilómetros por hora.
0: 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Es la hora 18:31 minutos. 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
2: Esta semana llega a los cines Código Venganza, con Jason Statham como un agente de seguridad que queda incriminado tras el asesinato de su jefe multimillonario y debe limpiar su nombre en una carrera contrarreloj con acción en alta mar.

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0: 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Es la hora 18:52.
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1: Un minuto de noticias en Grupo Shopping. En deportes, las Leonas conquistaron la medalla de oro en Santa Fe. El seleccionado argentino femenino de hockey sobre césped venció 5-0 a Chile en la final continental. La victoria se firmó gracias a una contundente actuación colectiva en el estadio de Asociación Santafesina. Por este motivo, la delegación albiceleste celebró el máximo galardón regional junto a sus seguidores. Por otro lado, Belgrano y Talleres disputan hoy el clásico de reserva. Los conjuntos juveniles celestes y albiazules chocan esta tarde en el Estadio Gigante de Alberdi. El cruce corresponde a la décima jornada interzonal de la Copa Proyección. El partido dará inicio a las 19 horas. Temperatura actual en la ciudad de Córdoba, 27 grados, 5 décimas. Cielo parcialmente nublado, humedad del 26% y viento del sector noreste a 15 kilómetros por hora.
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2: Ya pasaron algunas horitas desde que comenzó el día y seguramente estuviste con la pantalla del teléfono, con la pantalla de la compu. Entonces vamos a hacer un poquito de yoga para nuestros ojos. ¿Qué es lo primero que vamos a hacer? Estirar el brazo derecho bien hacia adelante. Vas a levantar tu dedo índice, la uña va a quedar mirando hacia vos. Y ahora vas a hacer un ejercicio que solo lo acompañás con la vista. Empezá a girar, lleva el brazo derecho hacia el lado derecho y solo con tus ojos vas a ir siguiendo este movimiento. Mirás tu uña derecha, despacito vuelve al centro y ahora mueve el brazo hacia el lado izquierdo. Solo con tu mirada acompaña este movimiento, lento y suave. Vuelve al centro y repetí.

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Es la hora 19:48 minutos. 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
1: Final del día. Seguramente fue largo, con muchas actividades, quizás no tantas, pero ya es momento de descansar. Este ejercicio es para que lo hagas cuando ya estés en la cama. Vas a llevar tus dos manos al pecho y vas a tomar inhalaciones lentas y profundas. Lo más lento y suave que puedas. Inhala. Infla bien, bien, bien el pecho y cuando sientas que no entra más aire, despacito comienza a exhalar. Y desinfla el pecho. Una vez más, inhala. Retené un poquito y exhala. Con tus ojos cerrados, continúa haciendo estas respiraciones. Si llegás y no te dormís en el medio, hacelo 10 veces. Y si te quedaste dormido, genial. El trabajo está hecho. Que descanses.
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0: 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Es la hora 20, 13 minutos.
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